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1: Hola amigos, bienvenidos a Impactos. Nuestra emisión comienza hoy con un éxito enorme de la banda coreana BTS Dynamite, que volvió otra vez a ser muy, muy popular y reconocida en todo el mundo. Luego de la presentación del grupo en el intervalo de la final de la Copa del Mundo. Señoras y señores, BTS con Dynamite.

Gran comienzo de Impactos con Dynamite, la realización de la banda coreana BTS. 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

0: This is the number one hit this week on Hot 20. I'm moving through the
1: sun. Explotando el verano en Ibiza, con grandes DJ actuando en las principales discotecas allí. Bueno, uno de los más destacados es Hugues el francés, que tuvo el mayor suceso del verano 2026 en Punta del Este, recuerden, con Jamaica Bam Bam. Ahora tiene un suceso de aquellos con Moving to the Sun. Hugues en Impactos, el número uno además del Hot 20.

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1: 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Y dejamos el número uno del Hot 20 de Concierto Punta y nos vamos a un recuerdo que seguramente vamos a bailar todos. Este 24 de agosto en La Cruz, con una noche maravillosa, memorable, con sorpresas, con regalos, la verdad, increíble la noche que nos espera este 24 de agosto en La Cruz. Entrás ya a la venta a través de Passline y los locales de Habitat. Señoras y señores, vamos a bailar allí una canción que conocimos el verano 2010, los Black Eyed Peas, con la producción de David Guetta y este I Got a Feeling.

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20: 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Volvió con todo la morena Chaka Khan, lo hace con Snoopy Dogg, el famoso rapero norteamericano, y este exitazo de aquellos, muy alto en el Hot

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2: Bárbaro el trabajo de Chaka Khan con Snoop Dogg aquí en Impactos. Un temazo, me encanta. Tiene un ritmo bárbaro. Es un hit ya de proporciones en Europa. Y está en Impactos. Y en Impactos, bueno, lo mejor de la música actual, contemporánea y recuerdos también. Llegando a todo el país desde la 95.1. 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
2: Hace 5 veranos fue un éxito bárbaro, ¿eh? Surf Mesa, un productor, un joven productor norteamericano con

Eyes of You, el temazo de Frankie Valli que conocimos originalmente en 1967, I Love You Baby, con Surf Mesa, Pasaba en Impactos, y ya, señoras y señores, un temazo para mí, ¿eh? Es uno de los grandes éxitos, el número uno en la costa oeste en los Estados Unidos, Rubbers, un rapero californiano, Phoenix Flexing, con una onda bien 80, me encanta la melodía.

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Classic Oldies. ¿Cómo lo vamos a bailar este 24 de agosto en La Crosse? Este exitazo de 1979 de Chic, Good Times.

todo ritmo nos despedimos. 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
6: 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So,
7: ¿qué ritmo bárbaro tiene este tema? Es un DJ neoyorquino de ascendencia marroquí, DJ Ilham, y su versión de

0: Ya está en el Hot 20 de concierto, punta. Me encanta la melodía, ¿eh? Es un éxito enorme en toda Europa. Diggity, diggity, con DJ Ilham. Señoras, señores, están en Punta del Este. 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
0: Un recuerdo inolvidable del verano 2016. Maroon 5 y esta versión excelente de Sugar.

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1: Se escucha muchísimo en toda Europa este exitazo de un rapero de Nueva Zelanda de ascendencia kurda. Se llama Fat Papi. Su versión de Freak It Out. Es bien verano, es

ritmo bárbaro de Fat Papi, el rapero de Nueva Zelanda, muy, muy, muy, muy popular, muy promocionado en Europa en el verano 2026 con este Freak Out. 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
2: 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Qué bueno está esto, es bien Ibiza, es bien verano 2026. Fade, realización de Solo Music, un dúo de productores de New York, haciendo bailar a toda...

impresionante versión de Fade con Solo Music. Es el verano, es la música del verano europeo que estamos adelantando aquí en Impacto. También en el verano de Punta del Este, en este último verano 2026, adelantamos, promocionamos una nueva versión de un éxito de una banda norteamericana, Ayo, Rapture, versión 2026.

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0: Está pegando muy fuerte este éxito de los 70, Ring My Bell.

80. Nos ponemos rockeros, señoras y señores. Nos vamos a los 80 con Guns N' Roses y este exitazo enorme que nos siguen cantando. Sweet Child of Mine.

toda la polenta de Guns N' Roses para cerrar los minutos exclusivos de Luisi. 45 años siendo socios de tus proyectos. 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
7: Y comenzamos este bloque con otro suceso en Europa. Aquí están Becky.

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0: Fue un exitazo enorme de Justin Timberlake. Verano 2017 de Concierto Punta, su versión de K.

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2: Hi, it's Madonna, and I hope you like my music.
0: Y va a estar en la noche de los recuerdos. Un clásico de Madonna de los 90, su versión de Vogue.

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6: Y hoy nos despedimos, mis amigos, con el tema de mayor éxito del Mundial 2026. Shakira tuvo un suceso de aquellos con Die, Die, Die, señoras, señores, el final de Impactos.
7: Hola, Punta del Este, soy Shakira y desde Concierto FM, un beso grande para ustedes y aquí los dejo con esta canción. Oh, hey.

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Medellín, de Colombia, de Latinoamérica, que sepan que con disciplina, con trabajo, con esfuerzo, con sacrificio, con mucha humildad, podemos cumplir nuestros sueños. 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

¿Qué tal, amigos? Muy buenos días. Aquí estamos en la Posta de América, aquí en la 94.3 33 FM, en esta mañana de jueves, jueves 30 de julio. El tiempo por la capital del Olimar se presenta nublado a esta hora, mucha cerrazón, 9 grados de temperatura, una máxima de 18 para el día de hoy. No se prevén lluvias, que ya no es poco. Hoy no se prevén lluvia, 95% la humedad, 16 kilómetros la visibilidad en esta mañana. Bueno, ¿cómo pasaron? ¿Cómo estuvieron esos ñoquis del 29? ¿Cómo disfrutaron? Habilitamos el 099-76-90-80 para que usted se pueda comunicar con nosotros. Y así vamos haciendo la selección musical entre todos. Buenos días, mi amiga Celsa. Madrugó hoy, está escuchando la radio tempranito. Buen día, mi amigo Luis, también por acá, madrugando. Buen día a toda la barra ya de Rodrigo Repuestos. La barra de Service Diesel. 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Un saludo para toda la barra de Service Diesel, de Evolution, la barra trabajando también. Allá la barra de Barraca Miller, como siempre, también escuchando la Posta tempranito, Alicia, con toda la barra, todos los gurises, trabajando y escuchando la Posta todas las mañanas. Bueno, a ver qué dice, dónde anda. Mirá, bueno, un saludo para Amaral, el Quique por allá, prácticamente en el verano, viviendo, se nos adelantó. Se fue para el verano. Este sí que no le gusta esperar. En verano, por allá, por el Brasil. Le mando un saludo grande. Espero que esté disfrutando. Qué lindos lugares, che. Qué lindos lugares. Bueno, buen día para al Santi Maguna, ya al Melo, toda la barra. El Gordo, a la Alicia, que andan por ahí trabajando. Les mando un saludo grande. En esta mañana, Andrés, por allá por Bicimotos 33, sí, donde

0: el hombre de Monolú, Mono y Lucía, como siempre escuchando La Posta tempranito. Muy buenos días. Te mando un saludo grande. Tengo una yerba de pago en pago para regalar que me trajo el mono. Ayer, después de tantos años, le llevé a Neri la yerba que se había ganado. Bueno, tengo una yerba para regalar de pago en pago, me trajo el mono. Y tengo para el próximo lunes, que no vamos a poder sortearlo el lunes porque el lunes no vamos a estar. Para el próximo martes vamos a estar sorteando una docena de bizcochos de Don Teodoro. Ayer anduve por allá porque casualmente el que se ganó los gnocchi fue el amigo Luis Ramírez, que trabaja allí en Don Teodoro. Bueno, fue el que se ganó los gnocchi. Y el martes me dijo Santiago que íbamos a regalar una docena de bizcochos de Don Teodoro. O sea, así empezamos bien la semana. Como digo, los lunes es día de regalar. Como este lunes no vamos a estar, vamos a regalar el martes, ¿está? Le mando un saludo a toda la barra de Don Teodoro ya. A Luis, ayer lo encontré a Luis, estuvimos conversando un rato. Una alegría verlo por allí, ¿eh?
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0: 8 de la mañana, 31 minutos. Vamos a la pausa. Escuchábamos ahí Zamba del Amor y el Mar. Conocí mi patria, decían los yaguareños. Y Martín Castro, guitarra roja, era lo que estuvimos compartiendo hasta ahora. Vamos a la pausa.

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0: ¿Y qué se va a hacer? 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
1: No.
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8 de la mañana, 52 minutos, los del Gualeyán, con este del Algarrobo al Ombú. Anteriormente escuchábamos La Rastrojera por Marcos Velázquez, y Los Taiperos, decían El Peón y El Cumpa, aquí en esta...

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0: 099-769080. Bueno, buen día por acá, que nos saluda Marta, bueno, gracias.
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0: Margarita por acá, feliz jueves para vos también. Te mando un abrazo enorme, Margarita. Adriana dice, buen día, sale un troteando, buena jornada. Bueno, buenazo el folclore, Manuel, dice Julio el Pichiano. Muy bien, muchas gracias, amigo. Seguimos. El gallego Capela nos dice Humberto en marzo.

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1: Servicio de policlínicas para el día de hoy, policlínicas urbanas, hoy jueves 30, en La Calera de 8 a 10, el doctor Latapié, en 25 de agosto de 8 a 10, la doctora Márquez, en Paso Ancho de 10 a 12, el doctor Becerra, María Isabel de 8 a 10, la doctora Sobrera, en el barrio Sosa de 8 a 10, la doctora Ledesma, en La Floresta de 10 a 12, la doctora Ledesma, en Villa Sara de 15 a 17, el doctor Fleitas, en el Abreu de 14 a 16, el doctor Becerra, y en el 25 de agosto de 16 a 18, el doctor Becerra. La policlínica móvil va a estar de 13 a 15 en el Paso Ancho, la doctora Ledesma. Atención nutricionista en el barrio Libertad, a las 8, el licenciado Enrique Borges. Extracción de sangre para mañana viernes en Villa Sara y Los Arrayanes a las 7 de la mañana. 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

0: en la cara cantando aquí en esta mañana. Saludo a mi amigo Rubén Méndez, Justito enganchó la posta y estaba sonando la sinfónica. 099-769080, por ahí se pueden comunicar. Oscar por acá dice, buen día, si podés pasar por los Cartones del Alba, Serenata Otoñal, Cantores del Alba, Serenata Otoñal. Buen día, amigo, puede ser Numa Moray, Nenena, dice Pinocho por acá.
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0: Anteriormente escuchábamos Marcelo Garay como El Canto del Sabiá.
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0: Los Rojas.
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0: Pinceladas de mi pueblo, decían los del Río. Chicharra y compañía, ¿qué les parece?
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0: 9 de la mañana, 21 minutos. ¿Precisas leña? 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
1: 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Y la guitarra desata los alambrados del cielo y lleva a todos con ella a entregarlos al cantor, señuelo de un denso día, portal de la serranía, rumbo de la lejanía, la noche es un callejón y están muertos los cigarros y están muy turbios los ojos, pero el fogón está rojo, pasó un matrero en la voz. Por los pasos de la sierra siempre hay alguno esperando, y está la muerte agüeitando, y hay una cruz y una flor. 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
3: Y esto estaría siendo todo. Queremos agradecerles, como decía yo el otro día en la radio, que en estas épocas que ustedes se hayan dejado contar, en épocas de tanta comunicación virtual, de tantos enlaces a través de los SMS, de los mails, de los Facebook, de Periscope, Instagram y todas las redes que ustedes quieran, es muy importante para nosotros y cada noche lo agradecemos con el corazón en la mano, que se junte gente para escuchar estos relatos que a veces vienen de los viejos, entre lo antiguo y lo moderno, este paisaje que nos toca a nosotros vivir, absolutamente cambiante. Quería decirles en el final que se cuiden. No sé por qué, pero viste que ahora todo se despide. Cuídate, cuídate. No sé de qué mierda hay que cuidarse, pero yo también les digo, cuídense. Ojo, que no ven cuidado con los autos, decía un loco allá. Pero yo les digo, cuídense, y me refiero a la salud, porque tenemos una vida sola. Tantas vidas que uno recorre y en el final se da cuenta que hay una vida sola. Yo que estoy en una altura de mi vida y de mi carrera que me doy vuelta y me doy cuenta que estoy hecho ya, hecho bosta, quiero decir. O sea, estoy en esa etapa que en tu casa tu mujer te tiene como un matafuego por las dudas nomás. Cuídense y vayan al médico. Yo sé que en el médico uno empieza a los 40 años, hace los chequeos, pero cada uno escucha lo que quiere escuchar, como ese loco. Dice, ¿qué te dijo el médico? Nada, todo bárbaro. Digo, que tengo sonrisa simpática y que sea feliz. Y le había dicho cirrosis hepática y sí. Tengan en cuenta que uno de medicina no sabe nada, como ese loco en O'Higgins que al abuelo le ponían un marcapaso, lo mandaban en tren de Buenos Aires, el marcapaso, lo mandaron en la camioneta a buscarlo en la estación y atracó la F100 de culata para cargar el marcapaso porque creía que era una cosa grande como un aparador. De medicina uno no entiende nada y hay que confiar en los médicos, que los médicos ahora te cantan la justa, por cruel que sea, como ese gordo en San Francisco, pesaba 165 kilos. Dice el médico, va a haber que bajar 25 por lo menos. Y dice, con eso me salvo, no sé, pero los otros van a poder llevar el cajón. Dice. Cuídense, en serio. Yo sé que todo es relativo. Porque vos vas al médico, el médico te manda a caminar, pero él anda en auto porque yo hace años que camino como un boludo. Nunca encontré un médico caminando. ¿Dónde mierda caminan los médicos? ¿Hay un medicódromo? ¿Dónde carajo van a caminar los médicos? Camino, la mañana, la tarde, vos vas al médico porque tenés tos, el médico te da una pastilla que te acomoda la tos pero te descompone la panza, tenés que volver al médico, te da unas gotas que te acomoda la panza pero te dan un poco de sueño, tenés que volver al médico, te da un supositorio porque se va complejizando el tratamiento, te mantiene despierto pero te reaparece la tos, no la tos que vos habías traído, que era una tos sencilla, natural, medio pelotuda pero conocida tuya, espontánea. Ahora tenés una tos de esa seca, tos de perro, que toses y te duele hasta el culo, viste, decís, devuélvanme la tos mía, si tengo que vivir con tos, no, que está tos, no sé de dónde mierda la sacaron. Cagaste, entraste al círculo médico, es el juego del doctor, cada cosa que te duela tenés que tener los bonos de la obra social a mano y después pide un turno completo a pastillero y vuelve a toser. Entiendo aquellos que se confían en los curanderos como la vieja Cibolki, que curaba la papera haciéndote comer 7 piojos en Marcos Juárez, Córdoba. Los piojos se los sacaba a los chicos de ella, pero los ponían en una cápsula, era como un diclofenac pero conteniendo material vivo. Y recuerden siempre, en la entrada de Alvear hay un hombre que es herrero y a la vez es curandero, y un colega me decía que le pusieron un día así de una, de repente, un lomo de burro enfrente la puerta de la herrería. Venía un sábado del campo, un vago en una chilera, dada vuelta la campera, lo de atrás para adelante, una costumbre de antes, cubrirse del frío el pecho, cortando el viento derecho y aplastado contra el tanque. A lo mejor hacía mucho que por ahí no pasaba, pero enterado no estaba del lomo de burro, che. Así que imagínense como el vago no sabía, lo agarró como venía, pegó un salto y allá fue. Y quedó despatarrado en una de las veredas. tendido cuán largo era, bocas arriba, inconsciente, se fue amontonando gente. Con los primeros curiosos, llegó muy voluntarioso el herrero diligente. Vio la cara, acá la espalda. Se agachó a ver cómo estaba y las rodillas clavadas en el pecho con firmeza, con poca delicadeza de la nuca y de la pera, al flaco de la campera le giraba la cabeza. Que se le había dado vuelta, creía el animal aquel, y metido en su papel y de repente locuaz le explicaba además aquel puñado de gente, ¿lo acomodás en caliente o no lo acomodás más? Muchas gracias, muy amable. Santiago Peter Bastien, mi hijo del medio, en las presentaciones. Carlos Eulogio Martínez, marplatense, guitarra de mis 22 discos. Claudito Bocanegra, de Tres Arroyos, la técnica de este espectáculo, que será un nuevo disco, Claudio, si Dios quiere. El agradecimiento a la gente del municipio de Cultura, Pablo, a la gente de la Comisión de las Fiestas, que tantas veces me tuvo en su programación. Gracias a Ayacucho por una compañía de tantos años. Que Dios los bendiga. Buena vida. Que la vida de ustedes, como dice el Lano, sea una fiesta, carajo. Hasta siempre.

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0: Catherine Werner cantando acá junto a Joaquín Barreto, anteriormente misionera, decían los hermanos Cuestas, de mi lugar el cepillo, José Duarte, y Anita Valiente, gatito del cepo, Anita que va a estar festejando sus 15 años el próximo octubre.
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0: Cantores del Alba, serenata otoñal que lo solicitaban a través del 099-76-9080. Carta de un ciudadano, cantábamos ahí y eran los temas que estábamos compartiendo hasta ahora. 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Después de la pausa van los temas que me estás

0: también.
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Hola, ¿qué tal? ¿Cómo están todos? Muy buenos días. Bienvenidos, somos Aires de Radio y con toda nuestra música hasta las 13:30 no nos detenemos. Ojalá decidas acompañarnos porque eso es lo mejor que tiene este programa. Hoy comenzábamos con John Fogerty

La música del señor Rod Stewart aquí en este aire de radio de jueves 30 de julio. Hot Legs. 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
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Y aquí los Rolling Stones.

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0: Bueno, ahí teníamos la música de George Harrison hace minutos nada más. 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

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Y aquí esperaba Eric Clapton para cantarnos Lay Down Sally.

0: Recién te estaba mencionando Kudli. 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

Terminamos este bloque aquí con Dueño de un corazón solitario, la música de Yes. Y ya venimos con más Aires de Radio, porque hasta las 13:30 el aire es nuestro. No te vayas. Estás aquí en la 94.3, la primera.

0: Enseguida volvemos con Aires de Radio.
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con Men's Without Hats. Men Without Hats, la música que me hizo acordar ahora Saveiro. Este 24 de agosto, Noche de la Nostalgia, allá en La Barra, con el señor Jorge Medina como DJ. Tremenda fiesta. Así que todos invitados. Y tal vez este Walk of Life esté también en algún momento.

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0: Overkill, la música de Men at Work, aquí cuando están pasando 44 minutos del mediodía. 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
0: Y a propósito de Comac, quiero recordarte lo que te comenté hoy más temprano, y es que se vienen las elecciones en la Cooperativa Maestros Ahorro y Crédito. La Comisión Electoral de Comac convoca a los socios habilitados para el acto eleccionario, que se llevará a cabo el domingo 16 de agosto de 2026 en el local de la cooperativa en la ciudad de 33, situado en la calle Atanasio Sierra 1086, en el horario de 9 a 18. 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Las mismas se encuentran en las respectivas carteleras. 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

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Bueno, la canción que viene ahora, yo no sé si se acordarán de la canción, pero del videoclip que se pasaba ahí en MTV por todos lados, así como la escuchen, van a acordarse del video. Simplemente irresistible, Robert Palmer. Saludo para Adrián, que nos viene escuchando en la ruta. Un abrazo grande para este amigo ahí con el display de su radio en la 94.

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Estoy dudando con la canción que viene ahora. Ya cambié tres veces mientras hablaba con ustedes.

Me puede, de Cult, me puede. Giselle's Sanctuary. Suponiendo que se pronuncia así, es lo que estábamos escuchando. En algún lado está escrito que hasta ahora no se puede escuchar esta música. A ver, que me traigan, a ver dónde está escrito. Millones de discos vendidos en todo el mundo. Aquí está AC/DC, Who Made Who.

también las bandas más pesadas son las que hacen las mejores baladas. Aquí llega Def Leppard. Esto es Aires de Radio.

Gracias a todos por habernos acompañado en instantes. El señor Jorge Medina con Radio Tarde. Quedan en el mejor lugar aquí en la 94.3 de FM. Hasta mañana después de las 11. Chau, chau.

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Distinguidos y selectos amigos de 33 FM, muy buenas tardes. Una vez más, bienvenidos a otra edición de Radio Tarde, edición de día 30, jueves 30 de julio del año 2026, que estamos disfrutando con muy buen tiempo ahora. Salió el sol, salió la energía, salió la vitamina D. Eso sumado a la música y los éxitos que vas a escuchar aquí en Radio Tarde, auguran una tarde realmente espectacular. Estábamos disfrutando la música y el sonido de esta excepcional pieza musical del año 1975 a cargo de Electric Light Orchestra. El tema se llama Evil Woman. Evil Woman sonaba así en Radio Tarde, en la 94.3 33 FM.

Música y sonidos de la banda Foreigner. El tema se llama Argent. Así sonaba en Radio Tarde en la 94.3, 33 FM.

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La música de Carl Carlton, el tema se llama Everlasting Love y así sonaba en Radio Tarde 94.3 33 FM. Le sigue el turno ahora al señor Barry Manilow, este recuerdo para este clásico Copacabana.

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Qué buena la música de Tina Charles sonando aquí en Radio Tarde en la 94.3 33 FM. Seguimos disfrutando de música, seguimos disfrutando de éxitos con este sol preparándonos para este próximo 24 de agosto, donde una vez más nos vamos a estar reuniendo allí en la barra de Chuy, en Sabairo, disfrutando los clásicos de clásicos, como este que estamos escuchando ahora. La música de Tabaras con Heaven Missing, Missing an Angel. Trabajo del año 1976. 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

Señores, así va transcurriendo la tarde con buen tiempo, este sol que está espectacular, la música de Viola Wills con Gonna Get Along With You. Hasta las 15:30, como todos los días, estamos en tu radio, disfrutando la música y los sonidos de Radio Tarde. Los éxitos que vamos a estar bailando este próximo 24 de agosto por allí, por la barra de Chuy en Sabairo. Ella se llama Luisa Fernández. Luisa Fernández suena aquí en Radio Tarde con Lay Love on You.

Qué buena la música de Luisa Fernández, un éxito del año 1979. Lay Love on You es el nombre del tema. Hasta las 15:30 disfrutamos la música y los ritmos en Radio Tarde 94.3 33 FM. Aquí llegan los Casey and the Sunshine Band. El tema se llama Keep Coming Love.

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Música y sonidos aquí a través de tu radio, la 94.3. Ahí estaba la música de Bill Paul. El tema se llama Only the Strong Survive. Hasta las 15:30. Estamos ya jugando los descuentos.

0: Amigos, la música de Teddy Desire. Esto es un auténtico trabajo de música disco del año 1978, marcando el final de nuestro programa. Teddy Desire, de Sario, el tema I'm Nothing Gonna Keep Me From You. Amigos, gracias por haber estado en la sintonía de 33 FM. Nos vamos a reencontrar mañana nuevamente, después de Aires de Radio, el programa que conduce nuestra compañera Laura Vaz. Sigan en sintonía de 33 FM, que luego de los mensajes llega Bert Rupenian con Impactos. Hasta mañana, amigos, que pasen ustedes muy bien. Chau, chau.
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2: Hola amigos, bienvenidos a Impactos. Nuestra emisión comienza hoy con un éxito enorme de la banda coreana BTS Dynamite, que volvió otra vez a ser muy, muy popular y reconocida en todo el mundo, luego de la presentación del grupo en el intervalo de la final de la Copa del Mundo. Señoras y señores, BTS

Gran comienzo de Impactos con Dynamite, la realización de la banda coreana BTS. 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

0: This is the number one hit this week on Hot 20. I'm moving to the
1: sun. Explotando el verano en Ibiza, con grandes DJ actuando en las principales discotecas allí. Bueno, uno de los más destacados es Hugues el francés, que tuvo el mayor suceso del verano 2026 en Punta del Este, recuerden, con Jamaica Bam Bam. Ahora tiene un suceso de aquellos con Moving to the Sun. Hugues en Impactos, el número uno además del Hot 20.

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0: Y dejamos el número uno del Hot 20 de Concierto Punta y nos vamos a un recuerdo que seguramente vamos a bailar todos. Este 24 de agosto en La Cross, con una noche maravillosa, memorable, con sorpresas, con regalos, la verdad, increíble la noche que nos espera este 24 de agosto en La Cross. Entrada ya a la venta a través de Passline y los locales de Habitat. Señoras y señores, vamos a bailar allí una canción que conocimos el verano 2010, los Black Eyed Peas, con la producción de David Guetta y este

0: todo el país.
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1: 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Volvió con todo la morena Chaka Khan, lo hace con Snoopy Dogg, el famoso rapero norteamericano, y este exitazo de aquellos, muy alto en el hot.

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2: Bárbaro el trabajo de Chaka Khan con Snoop Dogg aquí en Impactos. Un temazo, me encanta. Tiene un ritmo bárbaro. Es un hit ya de proporciones en Europa. Y está en Impactos. Y en Impactos, bueno, lo mejor de la música actual, contemporánea y recuerdos también. 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
2: Hace 5 veranos fue un éxito bárbaro, ¿eh? Surf Mesa, un productor, un joven productor norteamericano con I Love.

de Frankie Valli, que conocimos originalmente en 1967, I Love You Baby, con Surf Mesa, pasaba en Impactos, y ya, señoras y señores, un temazo para mí, es uno de los grandes éxitos, el número uno en la costa oeste en los Estados Unidos, Rubbers, un rapero californiano, Phoenix Flexing, con una onda bien 80, me encanta la melodía.

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0: ¿Cómo lo vamos a bailar este 24 de agosto en La Crosse? Este exitazo de 1979 de Chic, Good Times.

0: todo ritmo nos despedimos. 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

0: Ya está en el Hot 20 de concierto, punta. Me encanta la melodía, ¿eh? Es un éxito enorme en toda Europa. Diggity, diggity, con DJ Ilham. Señoras, señores, están en Punta del Este. Bueno, a un pasito nada más, poco más de 2 horas. 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
0: Un recuerdo inolvidable del verano 2016. Maroon 5 y esta versión excelente de Sugar.

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1: Se escucha muchísimo en toda Europa este exitazo de un rapero de Nueva Zelanda de ascendencia kurda. Se llama Fat Papi. Su versión de

0: Un ritmo bárbaro de Fat Papi, el rapero de Nueva Zelanda, muy, muy, muy, muy popular, muy promocionado en Europa en el verano 2026 con este Freak Out. 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
1: 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Qué bueno está esto, es Bien Ibiza, es Bien Verano 2026. Fate, realización de Solo Music, un dúo de productores de New York, haciendo bailar a toda Europa.

versión de Fade con Solo Music. Es el verano, es la música del verano europeo que estamos adelantando aquí en Impacto. También en el verano de Punta del Este, en este último verano 2026, adelantamos, promocionamos una nueva versión de un éxito de una banda norteamericana, Ayo, Rapture, versión 2026, buenísimo.

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80. Nos ponemos rockeros, señoras y señores. Nos vamos a los 80 con Guns N' Roses y este exitazo enorme que nos siguen cantando. Sweet Child of Mine.

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5: Y comenzamos este bloque con otro suceso en Europa. Aquí están Becky.

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0: Fue un exitazo enorme de Justin Timberlake. Verano 2017 de Concierto Punta, su versión de

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2: Hi, it's Madonna, and I hope you like my music.
0: Y va a estar en la noche de los recuerdos. Un clásico de Madonna de los 90, su versión de Vogue.

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3: Y hoy nos despedimos, mis amigos, con el tema de mayor éxito del Mundial 2026. Shakira tuvo un suceso de aquellos con Die, Die, Die, señoras y señores, el final de Impactos.
4: Hola, Punta del Este, soy Shakira y desde Concierto FM, un beso grande para ustedes y aquí los dejo con esta canción.

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8: Concurrieron hoy a la comisión parlamentaria que analiza la rendición de cuentas. El hombre recibió un disparo en el abdomen mientras lavaba un auto en Maroñas. La policía realizó 5 allanamientos simultáneos en la Unión en el marco de un operativo por tráfico de estupefacientes. 2 adolescentes fueron condenados por difundir imágenes íntimas de una menor sin su consentimiento. 5 muertos por los fuertes vientos que desataron el caos en Río y zonas de Sao Paulo. Fiscalía de Bolivia ordenó la captura de Evo Morales por recientes protestas en el país. La primera generación de médicos que estudiaron en el interior del país celebraron hoy en Paysandú. Fábricas Nacionales de Cerveza solicitó extender por un mes el seguro de paro para los trabajadores de la planta de Minas. La represa de Salto Grande espera un importante caudal de agua por las lluvias en Brasil. Intervienen asentamiento con acumulación de residuos en el marco del programa Nuestro Barrio Limpio. Realizaron la jornada de Abrigo Beneguayo, una campaña que entrega ropa de invierno a todos los migrantes que lo necesiten. Diego Forlán completa su equipo sumando un entrenador para los juveniles. Se terminaron las vacaciones de Lionel Messi y se sumó al Inter de Miami. La histórica banda de rock estadounidense Foo Fighters anuncia que vendrá a Montevideo como parte de una gira por Latinoamérica. Hoy, informe especial de Cristian Font, con un homenaje particular a Sandro, el gitano.
9: ¿Cómo están? Bienvenidos a la edición central de Subrayado. Salimos a la calle para conocer los avances de la información hasta ahora con nuestras compañeras y compañeros en los móviles. Y comenzamos con Lorena Nachajón. Buenas tardes, Lorena, ¿cómo estás?
10: ¿Qué tal? Por acá continúa el tratamiento del proyecto de rendición de cuentas y les comunico específicamente que el líder de Cabildo Abierto se va a estar reuniendo el próximo jueves con el presidente de la República y le va a presentar una serie de acciones que entiende deberían integrarse en el proyecto de rendición de cuentas. También prevé 3 vías de financiamiento.
9: Gracias, Lorena. Volvemos contigo en un ratito. Ahora vamos a conocer los avances de la crónica policial con Guillermo Lorenzo. Buenas tardes, Guille.
11: ¿Qué tal, Nole? Buenas tardes para todos. La Suprema Corte de Justicia confirma la pena máxima para el femicida Natalia Lagos, la mujer que fue asesinada por su expareja, un ex policía, en 2023. Ya en instantes venimos con todos los detalles.
9: Muchas gracias, Guillermo. Continuamos la recorrida. Martín Abreu, muy buenas tardes, bienvenido.
12: ¿Cómo andás, Nole? Muy buenas tardes para todos. Estamos ubicados en el complejo habitacional Las Quintas, en Punta de Rieles. Aquí residen 44 familias y en minutos nada más va a estar la Intendencia de Montevideo entregando los contenedores intradomiciliarios, también la compostera. En minutos vamos a venir con todos los detalles.
9: Gracias, Martín. Recibimos ahora a Verónica Chevalier. Buenas tardes, Vero.
13: Muchas gracias, Nole. Muy buenas tardes para ti y para todos. La exposición de Vincent Van Gogh regresa a la Rural del Prado con esta oportunidad inmersiva de conocer tanto su vida como su obra. En minutos, toda la información en Subrayado.
9: Gracias, Vero. Ya venimos con todo el desarrollo, pero tenemos más avances aquí en la mesa de deportes. Roberto Moar, buenas tardes.
14: Pero Nole, buenas tardes. Más adelante le vamos a contar qué futbolista que tuvo minutos con Uruguay en el Mundial no volverá a ser utilizado por su equipo hasta que finalice su contrato.
9: Bien, aguardamos entonces a ver de quién se trata. Información económica, avances con Nicolás Lucich. ¿Cómo estás, Nico?
15: ¿Qué tal, Nole? La directora del Fondo Monetario Internacional en estas horas de visita en Uruguay. ¿Qué dijo Cristalina Georgieva en sus reuniones con Yamandú, el vicepresidente de la República, y el equipo económico?
9: Y hay mucha información internacional, César. Buenas tardes.
16: ¿Cómo estás, Noel? ¿Todo bien?
9: Bien.
16: En apenas unas horas, una de las fronteras más vigiladas de Europa quedó desbordada. ¿Qué pasó para que España desplegara el ejército en instantes? Se lo vamos a contar porque aquí hay mucha, pero mucha información internacional para compartir aquí subrayada.
9: Y vamos ahora a la ampliación con Guillermo Lorenzo para conocer más de la crónica policial y de allanamientos que hubo en esta jornada en el barrio Cordón. Adelante, Guille, con los datos.
11: Nores, y primero vamos a empezar con lo que te contaba hoy, con esta decisión de la Suprema Corte de Justicia que ratifica justamente la condena para el femicida de Natalia Lagos. Estamos hablando de un femicidio que ocurrió en el año 2023, un femicidio brutal por cómo se dio. Ya había denuncias justamente de Natalia Lagos contra su expareja, un ex policía, pero poco se había hecho. De hecho, 2 juezas fueron sumariadas durante el proceso. Este hombre irrumpió en una casa donde estaba Natalia Lagos, irrumpió en la casa, rompió la puerta, le pegó a un amigo de ella, lo apuñaló a un amigo de ella, le robó el auto al amigo de Natalia y se llevó a la fuerza a Natalia. Ustedes van a recordar este caso porque fue realmente tremendo. Luego a toda velocidad por la ruta termina chocando contra el peaje de Soca y ahí es cuando pierde la vida Natalia, un femicidio. Le imputaron básicamente, no le, medio código penal, 7 delitos a este hombre en su momento. Se había dictado una condena para este hombre, estamos hablando de la pena máxima en Uruguay que es de 30 30 años de cárcel, más 15 de medidas de seguridad eliminativas, y quedaba pendiente de todos los recursos, porque la defensa de este ex policía había apelado, fue a un tribunal de apelaciones, el tribunal también había ratificado, pero fueron hasta el final, el último recurso que tiene la justicia uruguaya, la casación allí, y bueno, ahora sí, la Suprema Corte de Justicia, en definitiva, deja firme la justicia, deja firme la condena, ya no hay más oportunidades, este hombre va a tener que cumplir con esta pena máxima de cárcel, 30 años más 15 de medidas de seguridad eliminativas, justamente por 7 delitos, entre ellos, por ejemplo, secuestro, porque se lleva privación de libertad, mejor dicho, porque se lleva la fuerza a Natalia, también homicidio en grado de tentativa por las lesiones que le produjo a su amigo, el hurto por el auto que le robó a su amigo, y también, ni que hablar, que el homicidio muy especialmente agravado por femicidio. Esta es la pena, justamente, entonces, para este hombre. A lo que vos me preguntabas, Nole, recién, también que íbamos a contarles allanamientos que hubo esta tarde, sí, hubo allanamientos en el barrio Cordón, un allanamiento a una boca de venta de droga que venía siendo objeto de investigación por parte de la policía. Es un allanamiento que se hace en la calle Gaboto, entre Rodó y Guayabos, y que termina este allanamiento, Nole, con 6 personas detenidas y con droga, pasta base, en piedra y en chasqui, se decís, pronta para vender a los consumidores incautada por parte de la policía. También algo que llamó la atención de la policía es que dentro del lugar, cuando allanan, encuentran varios bloques y encuentran rejas, porque estaban allí convirtiendo el lugar en un búnker para protegerse justamente de un allanamiento policial. Llega antes la policía que los delincuentes lograron construir este búnker y detiene a 6 personas e incauta droga. Los 6 detenidos, Nole, a disposición de fiscalía, ahora habrá que esperar cómo termina esta historia, pero desde el punto de vista judicial.
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13: Y vamos a hablar ahora de otros allanamientos, porque la policía realizó 5 simultáneos en el barrio La Unión en el marco de un operativo de tráfico de estupefacientes. Hubo 4 personas detenidas y se incautaron armas, drogas y dinero.
18: En el marco de las actuaciones focalizadas en la zona de Campo Galuso que llevan adelante efectivos de la Dirección General de Represión al Tráfico Ilícito de Drogas con apoyo de la Dirección General de Operaciones Especiales, se realizaron 5 allanamientos simultáneos sobre puntos de venta de estupefacientes abocados al microtráfico y los domicilios de sus responsables. Las tareas de inteligencia e investigación policial permitieron la detención de 4 personas, 2 mayores de edad y 2 adolescentes, y la identificación de un individuo que estaba requerido. Asimismo, se logró la incautación de drogas, además de utensilios con restos de sustancia, 3 balanzas de precisión y 2 monederos con restos. También se retiraron de circulación 3 revólveres, uno de ellos calibre 357, 20 cartuchos de diversos calibres, 166.048 pesos y 4 teléfonos celulares. Las actuaciones están a cargo de la Fiscalía de Estupefacientes de tercer turno y la Fiscalía de Adolescentes de tercer turno, quienes dispondrán las pertinentes pruebas de campo, pericias y conducciones.
13: Vecinos de Villa García piden respuestas a la policía sobre denuncias que hicieron por rapiñas ocurridas en los últimos días.
19: Los vecinos de una zona de Villa García dicen que vivían en un punto tranquilo de ese lugar, delimitados por la intersección de Selene y Andrómeda y el kilómetro 21 de la ruta 8. Pero en las últimas semanas se vieron sorprendidos por una serie de rapiñas y sus cámaras de videovigilancia han captado a 2 delincuentes que en una moto han cometido este tipo de delitos con violencia y amenazando con un arma. Verónica, comerciante en Villa García, habló en representación de los vecinos y contó lo que ha pasado.
20: Ayer precisamente, acá en la puerta del almacén, vino el panadero a cobrar y mientras estaba la señora adentro, a él lo apuntaron con un arma, una moto que pasó, dio la vuelta en la esquina, le apuntaron con un arma del lado del chofer, al lado del acompañante le abrieron la puerta y le llevaron 16.000 pesos y su celular. O sea, no lo lastimaron ni nada, pero no le dio tiempo a nada al hombre y le dio todo por los nervios. Pero ya la semana pasada pasó lo mismo a un hombre sacando el auto de su garage. También pasó la misma moto porque los tienen identificados los vecinos que ya lo han visto en la zona. Y le robaron el auto, que bueno, gracias a la rápida denuncia y la difusión que se dio, mandaron incluso al helicóptero y encontraron el auto abandonado.
19: Los vecinos reclaman respuestas a las denuncias de parte de la policía y mayor patrullaje en la zona porque no se quieren acostumbrar a estos hechos violentos.
20: Que acá, en esta zona, precisamente, nosotros no estamos acostumbrados a este tipo de delitos. Al menos este barrio es relativamente tranquilo a comparación de otras cosas que hemos escuchado en otras zonas. Pero esta gente parece que son los mismos y andan merodeando la zona hace bastante tiempo. Antes de ayer andaban también en esta otra esquina de Andrómeda. Los vieron pasar varias veces como merodeando la zona, se ve que buscando alguna oportunidad, se cayeron incluso, hubo gente que dice haber visto que se les cayó un arma, y bueno, y la gente hace la denuncia, pero no sé si es que la policía no responde o cuál está siendo el problema. Pasó un policía de la Guardia Republicana, que yo no sé si es que la gente ha estado haciendo denuncias y por eso mandaron el patrullero, o cuál fue el caso puntual, porque ya como ha sucedido en el Monarca, ciertos episodios, bueno, capaz que por eso está un poco controlado. Y haría 15 minutos más o menos que había pasado un patrullero de la Guardia Republicana y atrás de eso se dio el episodio. Pero generalmente no hay patrullaje. La gente dice hacer denuncias en la comisaría y les dicen que para que se le dé trascendencia tienen que ir a fiscalía. Entonces, como los vecinos del barrio, los ciudadanos, decimos, ¿cuál es la razón de ser de la comisaría si la gente tiene que movilizarse a la fiscalía a hacer la denuncia?
19: Como vecinos, ¿qué respuestas concretas son las que están necesitando en este momento?
20: Nosotros exigimos que la policía se haga presente, que si bien sabemos que la policía no es que toma esa determinación sola, sino que tienen jerarcas y sus jerarcas a su vez tienen otras personas por encima, como el ministro del Interior, pero que tomen cartas en el asunto y que cuiden al vecino y a la vecina que está saliendo a trabajar, porque acá hay gente trabajadora, niños y jóvenes estudiantes que tienen miedo de salir hacia el liceo, de volver a su casa.
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21: Y por primera vez egresaron médicos formados en la Universidad de la República en su sede de Paysandú. Y hoy fue un día de celebración. Recibimos, para tener más detalles de qué fue lo que pasó, cómo están esos festejos, Pablo Blanc, muy buenas tardes, bienvenido.
22: Nole, ¿cómo te va? Muy buenas tardes, un saludo para ti y para todos. Es la primera generación que hace prácticamente en forma íntegra la carrera de medicina aquí en Paysandú. De los 16 que se recibieron hoy, la gran mayoría la hizo íntegra en Paysandú, que es un detalle importante para tener en cuenta por lo que se viene para el futuro, como una carrera importante. Además, hoy también sucedió lo mismo en Salto. De esta manera, el CENUR Litoral Norte es el que logra de esta manera, como decíamos, que varios médicos se reciban justo aquí en Paysandú. Fue en el helipuerto del Hospital Escuela del Litoral, toda una fiesta realmente donde las familias disfrutaron del momento con música y bueno, con toda la diversión que esto genera. Vamos a compartir con ustedes el primer tape que hemos preparado justamente de lo que fueron los festejos y cómo fue el disfrute en Paysandú de esta nueva generación de médicos de nuestro país.
23: Soy de acá de Paysandú. Fue una carrera de mucho aprendizaje esfuerzo, y estoy muy agradecida a mi familia y a la educación pública. Gracias a eso hoy puedo decir que soy doctora. Y
22: ahora se habla en el interior también, que
23: sí, en el interior, que no se podía, y bueno, eso, espero poder devolverle a la sociedad lo que han aportado para que nosotros podamos estudiar. Gracias.
24: Tenemos a mi doctora, muy orgullosas de ella, y bueno, esperando este momento.
22: Así que hay que consultarla a ella ahora, cualquier dolorcito, doctora.
24: El diagnóstico es para ella, mirá ahí lo que le pusimos.
22: Buen cartel.
24: La verdad, muy lindo, muy emocionante, agradecer a todos los familiares que vinieron, a todas las amigas y mis compañeros.
22: Por lo menos hoy el baño va a ser importante también, ¿no?
24: Sí, como unas 4 o 5 veces por lo menos.
22: Bueno, ¿y el papá cómo está?
25: Muy orgulloso, la verdad que va a seguir mi trayectoria, la verdad, eso es muy emocionante para mí.
22: Siempre es importante, ¿no?, que la hija siga la carrera del padre.
25: Totalmente, la verdad que muy orgulloso.
0: es un sueño para nosotros, porque es una carrera muy larga, 7 años y medio, y parece que nunca va a llegar este momento, y bueno, ahora haber llegado es un sueño hecho realidad.
22: ¿Ahora que sigue para adelante? ¿Vas a la especialización, ya a trabajar?
0: Bueno, creo que, no sé, la mayoría me parece que piensa ahora en preparar la prueba de especialización, pero bueno, ahora más que nada festejar y no pensar tanto en el futuro, pero creo que es la idea de la mayoría, sí.
22: Bueno, muy bien, vamos a hablar con el abuelo y la abuela, deben estar muy contenta.
2: No, estamos muy contentos, ¿qué querés que te diga?
22: Hay que disfrutar este día, hoy no, empezar.
2: Disfrutar.
23: Sí, mucho.
22: Y tener el doctor en casa también, ¿no? Cualquier cosita, doctor.
2: Que no nos cobre. Y segundo, que siga para adelante. Todos, no él solo, todos.
22: Bueno, un detalle importante, Nole, que hay que aclarar, es que esto ocurre por segunda vez. El año pasado se habían recibido algunos médicos aquí en Paysandú, pero no con una fiesta como se hizo en este caso, que es la primera realmente interesante e importante. También que esto ocurre el día previo a lo que va a ser mañana en el Parque Valle, porque es también el último día del mes de julio, es cuando en este caso serían más de 500 los médicos que se van a estar recibiendo y harán su fiesta justamente allí en la capital del país. Pero también tuvimos oportunidad de conversar con las familias. Estaban todos realmente contentos, muy alegres y sobre todo con una conformidad de haber apoyado esta carrera que es muy larga y del disfrute hoy de sus hijos ante lo que han logrado después de todos estos años de estudio para recibirse de médico. Compartimos con ustedes los conceptos de las familias.
3: Muy feliz y muy orgullosa de todo lo que ha logrado mi hija y la verdad estoy sumamente emocionada. No quiero llorar.
4: Y el bisabuelo de ella, hemos luchado para que llegue a este momento y ahora hay que disfrutarlo.
5: Vamos a disfrutar de este momento tan especial para la familia y en particular para nuestra hija.
22: ¿Qué representa que 15 médicos se reciban acá en Paysandú y que hayan cursado esta última instancia en el hospital escuela?
6: Bueno, primero que es la concreción de que algo que era un anhelo, que los médicos se pudieran formar desde el primer día en Paysandú, hoy es la concreción de ese objetivo, por lo cual hay que agradecer. Hoy es motivo de orgullo porque nosotros aquí en el hospital a estos colegas los tuvimos de estudiantes desde cuarto año y bueno, qué cosa más placentera que hoy verlos como colegas.
4: La verdad que fue un proceso largo, digo, costó mucho, digo, pero la verdad que ahora, digo, viéndola contenta a ella, digo, y lográndolo, el objetivo que era llegar a ser médica, digo, la verdad que más que contento, la verdad, y viéndola a ella, te repito, digo, una satisfacción enorme con la madre, conmigo, fue un sacrificio bárbaro, pues. Pero bueno, se llegó.
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27: El enfrentamiento entre Estados Unidos e Irán suma un nuevo capítulo de máxima tensión y la ofensiva de Washington aumenta la preocupación por una escalada bélica que pueda involucrar a toda la región.
28: Estados Unidos cumplió su amenaza y lanzó una intensa oleada de bombardeos contra Irán. La operación fue confirmada por el Comando Central estadounidense, que aseguró que los ataques fueron una respuesta a los misiles lanzados por Irán contra bases de Estados Unidos en Jordania. Según Washington, los objetivos fueron instalaciones militares vinculadas a la Guardia Revolucionaria iraní, centros de comando, depósitos de misiles y drones, además de posiciones relacionadas con la vigilancia marítima en zonas estratégicas. El presidente Donald Trump había advertido que la respuesta sería contundente y finalmente ordenó la operación desde Irán. Informaron explosiones en distintos puntos del país. La nueva escalada aleja las posibilidades de diálogo y vuelve a poner en alerta a toda la región. Estados Unidos y Arabia Saudita también realizan ataques contra milicias aliadas de Teherán en Irak, mientras aumenta la tensión por las rutas marítimas del Golfo y el Estrecho de Hormuz. El temor ahora es que una confrontación directa entre Washington y Teherán termine transformándose en un conflicto regional de mayores dimensiones.
27: Vientos de más de 100 kilómetros por hora sembraron el caos en el sudeste de Brasil. El temporal dejó víctimas fatales, paralizó los servicios y provocó importantes destrozos, tanto en Río de Janeiro como en Sao Paulo.
28: Playas que se vacían en cuestión de segundos, árboles arrancados de raíz, muros que colapsan y ciudades parcialmente paralizadas. Ese fue el impacto del frente frío que cruzó el sudeste de Brasil con vientos de intensidad poco habitual.
7: La gente que estaba más cerca del mar empezó a correr mucho. Después nos dimos cuenta de que el vendaval iba en aumento, se estaba volviendo muy fuerte. Entonces todo el mundo empezó a correr. La gente se dirigió en masa hacia la orilla. Las casetas de los vendedores volaban por los aires, muchas casetas volaban. Mesas, sillas, todo volando.
28: Las ráfagas superaron los 100 kilómetros por hora y en algunos puntos del estado de Sao Paulo alcanzaron los 124. El fenómeno avanzó desde el sur del país hacia la costa del sudeste, impulsado por el ingreso de una masa de aire frío que chocó con el aire cálido y seco que predominaba en la región. El balance oficial es de al menos 5 personas fallecidas. 2 murieron en Río de Janeiro tras el derrumbe de un muro en el barrio de Santa Teresa. En el estado de Sao Paulo, otras 3 víctimas perdieron la vida por la caída de árboles y el naufragio de una embarcación durante el temporal. La fuerza del viento provocó cortes de energía, derribó decenas de árboles, afectó el servicio del metro en Río de Janeiro y obligó a suspender temporalmente las operaciones en el puerto de Santos, el mayor de América Latina. También se registraron demoras y desvíos de vuelos en los principales aeropuertos de la región. Mientras continúan las tareas para retirar escombros y restablecer los servicios, las autoridades mantienen la alerta por el avance del frente frío y advierten que en las próximas horas podrían registrarse nuevas lluvias, tormentas eléctricas y fuertes ráfagas de viento.
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21: Seguimos con otros temas porque en Florida se celebró la ceremonia de egreso de una nueva promoción de la escuela policial de escala básica. El ministro del Interior, Carlos Negro, valoró el logro y reafirmó la meta de incorporar 2.000 funcionarios policiales.
9: Autorizado, señor ministro del Interior.
10: Bueno, siempre este tipo de ceremonias son las que disfrutamos más, si se quiere, por la importancia que tiene la incorporación de nuevos funcionarios a la Policía Nacional, pero también es indudable la emoción de las familias, de los alumnos y el compromiso que demuestran después de la formación y las ganas que tienen de entrar a la cancha, realmente siempre conmueve y para nosotros es un muy grato momento.
11: ¿De qué número vamos a hablar a la hora del cierre del quinquenio? ¿Se va a seguir comprometiendo aquella cifra que se había manejado anteriormente?
10: Nosotros aspiramos a completar la promesa presidencial de incorporar 2.000 nuevos policías en el periodo. Estamos en camino de ello. Estamos aspirando también a que se concrete en la rendición de cuentas finalmente la incorporación, o la creación, mejor dicho, de 300 nuevos cargos de policía. Así que estamos entre las vacantes cubiertas, los cargos creados en la ley presupuesto y esta nueva inyección de funcionarios para el año que viene, llegar a lo prometido.
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21: Y recibimos a Magdalena Prado, estuvo trabajando sobre la Fundación Rostros. Magdalena, ¿cómo estás? Buenas noches.
14: Buenas noches para todos, un placer estar aquí con ustedes. Las características de nuestra cara, por ejemplo, el color de nuestros ojos, nuestra nariz, la amplitud de nuestra sonrisa, muchas veces es nuestra carta de presentación. Al mundo nos conoce por nuestro rostro e incluso muchas veces nuestros apodos dependen de cómo lucimos, de cómo somos. Bueno, imagínense por un momento que te mirás al espejo y ese rostro que conoces, que viste toda la vida, cada vez que te levantabas a lavarte la cara, cambió y es otro rostro. Bueno, esto le pasa a muchas personas aquí en el Uruguay y vamos a hablar de esta fundación que lo que hace es ayudar a estas personas que por un accidente de tránsito, por una enfermedad, tienen cambios en su cara, tienen cambios en su rostro. Así trabajan con personas que han sufrido mutilaciones, justamente como les decía, faciales, a causa de traumatismos o situaciones puntuales. A través de la Fundación Rostros, que trabajan con la Facultad de Odontología, dan asistencia a estas personas. Y saben que ayer fuimos a recorrer la fundación. Fuimos recorriendo y nos encontramos con Silvia. Silvia estaba allí para recibir su prótesis de nariz. Silvia entró siendo una mujer y salió siendo otra. Vamos a conocer su historia.
15: Me pusieron la prótesis en la nariz y soy otra persona. Y es como si hubiese vuelto a nacer. Nací así, ¿tá? Así quedé después de las operaciones que tuve, que no tenían por qué haber sido y tener una enfermedad que está ahora es común, ¿no?
1: Te encontraron un tumor.
15: Un tumor de 20 milímetros. No fue fácil levantarse todos los días y mirarse al espejo y ver mi cara. Por más allá de que está todo bien, de que estoy sana, pero no es fácil mirarse al espejo. Fue muy difícil, ¿sabes? Muy difícil, porque hasta un niño de repente me miraba. Yo los primeros meses, le decía, cada vez que iba al doctor, le decía que me tapara la nariz. ¿Tá? Y no era lo mismo que la gente te mirara con un parche en la nariz y que te mirara con esa cicatriz que tenía, ¿no? Entonces, dolía muchísimo, muchísimo. Pero está, como me decía mi hija, mamá, yo te prefiero así y estás viva y sana.
1: Y hoy yo te pregunto, cuando te miras al espejo, ¿qué sentís?
15: Una satisfacción inmensa, inmensa. Y no tengo palabras para agradecerle a esta gente, porque es un conjunto que ellos tienen, psicóloga, la chica que te atiende, que te da la cita, la especialista que está contigo y 19 veces te prueba la nariz y que así no, y que queda no, y que el color.
1: ¿A quién quieres ir a mostrarle?
15: Y principalmente a mis hijos. A mis hijos que vivieron todo ese proceso, ¿no? De las operaciones, de saber que mamá tiene un cáncer en la nariz. Ellos fueron el motor para que yo siguiera con todo esto, ¿no?
1: ¿Y ahora Silvia va a salir de acá por la puerta?
15: Sí. Toda oronda y que no soy yo. Ya en el trabajo me cachaban, ¿no? Porque, ay, cuando te pongan la nariz vas a ser otra, no vas a dar corte a nadie, que esto que el otro. Pero bueno, de acá sale otra Silvia. No sale la Silvia que entró hace unos meses.
1: Y obviamente cuando uno atraviesa un diagnóstico de un tumor, pensar en cómo te ves termina siendo el último objetivo. Primero salvar tu vida, pero esa sensación de recuperar tu cara, de verte al espejo y sentirte que eras la Silvia de toda la vida, la de siempre, realmente es un cambio trascendental. Y vamos a contarles otra historia, la de Melanie, que ella tiene 22 años, pero es una vieja conocida en la Fundación Rostros, porque llegó siendo una bebita. Allí la ayudaron a colocarle un ojito porque fue operada de un tumor en el ojo. Y hoy ella entiende que la Fundación Rostros es parte de su familia.
9: Primero nací con los ojitos, o sea, veía bien. Y pasaron los meses, me salió un brillito en el ojito y ahí mis padres fue que prendieron la lamparita y dijeron que está pasando algo, la tiene blastoma. Es un cáncer maligno que lo tuve en el ojito derecho.
1: Bien, ¿y operarte qué implicaba?
9: Ya estaba todo consumido, 90%, implicaba quitar el ojito. Me pusieron como un molde atrás para que los nervios piensen que todavía sigue el ojito ahí. Y bueno, por eso hoy en día también lo puedo mover, que eso está buenísimo porque se nota menos, creo yo.
1: ¿Vos en tu ojo derecho no ves?
9: No veo nada. Uh-huh. No.
1: Bien.
9: Es una prótesis lo que tengo ahora. Y vengo cada un año o seis meses, depende el caso, para darle brillito al ojo, para pulirlo más bien. Cuando hay que cambiar la prótesis, por ejemplo, me llegan en cuenta para todo, me muestran los iris, las opciones que van teniendo, y yo también comparto mi opinión, eso me llegan en cuenta siempre, eso es lo que más me gusta.
1: ¿Qué te pasa cuando te ves? Cuando te mirás.
9: Hoy en día para mí es normal, tipo, no es que voy y me miro al ojo. Voy y me miro y ya está, y me pinto y le busco la vuelta para que quede lo más parejo. Por suerte hay gente que no se da ni cuenta. Y es darme cuenta de que me estaba a punto de ir y por algo estoy acá. Y si tengo que tener una prótesis para estar viva, bienvenida sea.
1: una vida entera, ¿no? 22 años yendo a esa fundación, yo la vi llegar y no era como parte del staff allí de la fundación. Rostros que viene a cubrir un espacio que el sistema de salud no está cubriendo, ¿no? Se hace cargo económicamente la Facultad de Odontología a través de esta fundación de cubrir un espacio que el sistema no cubre porque estas prótesis son muy caras si uno las quiere financiar por lo privado, ¿no? Entonces la fundación da acompañamiento a estas personas y este jueves 20 de agosto van a hacer un conversatorio en Magnolio Sala, que justamente tiene por objetivo, ¿no?, que la gente compre esa entrada y pueda darle sustentabilidad a este lugar. Pero vamos a escuchar a uno de los corazones que está trabajando allí hace muchos años, que el vínculo es no solamente profesional, sino también emocional, porque las personas que pasan por allí hay un cambio que no es solamente físico, sino que también tiene que ver con su autoestima. Vamos a escuchar a uno de los doctores.
0: Es la subunidad de rehabilitación bucomaxilofacial de la Facultad de Odontología, que somos parte del Departamento de Rehabilitación Oral y Maxilofacial. Y lo que hacemos es asistencia, enseñanza e investigación. La Fundación Rostros en realidad es una fundación de la UDELAR, o sea, fue realizada a través de jurídica de la UDELAR y apoya a esta parte de la Facultad de Odontología, pero también tiene otros objetos. El objeto principal hoy es eso, es sustituir lo que tendría que de repente el Sistema Nacional Integrado de Salud financiar en cuanto a tratamientos en realidad. Sin duda impacta mucho en la calidad de vida. Hacemos prótesis oculares, prótesis nasales y a veces hacemos prótesis faciales o combinadas entre obturatrices, que son que obturan el paladar y que pueden ser combinadas con alguna nasal en tumores grandes, por ejemplo. Entonces, en estos pacientes el impacto es enorme porque son pacientes que se ven relegados de la sociedad, inclusive desde su propia familia. Es en equipo multidisciplinario. Entonces, el impacto ese después se mide una vez que nosotros realizamos el tratamiento, hacemos los primeros controles, damos de alta a ese paciente. Entonces, se hace una evaluación en caso de que involucre fonoaudiológica, también el impacto social a través de la licenciada en trabajo social y el impacto emocional a través de la psicóloga. El jueves 20 de agosto en Magnolio Sala se va a presentar Juancho de Posada junto con la psiquiatra Magdalena García, que también va a hablar mucho del tema resiliencia, y va a haber unos compañeros que van a presentar algunos casos. La financiación principal que buscamos nosotros es a través del MEF. Somos parte de las fundaciones que están en la lista. Nos apoyan con un monto muy pobre todavía, pero bueno, la idea es seguir creciendo en eso y también así poder desarrollar y atender más pacientes.
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16: Importantísimo y fundamental el trabajo que realiza la Fundación Rostros. Ahora vamos con otros temas, porque ayer abrió sus puertas la muestra interactiva sobre el artista plástico Vincent Van Gogh, y vamos a retomar el contacto con Verónica Chevalier para tener más detalles. Vero, adelante.
17: Muchas gracias, Nole. Y como lo adelantaba, es en el predio de la Rural del Prado, en este caso con entrada por Pelosi. Esto es importante porque antes era por Bullental. Y si te hablo de girasoles, seguro que también pensás en Van Gogh. Emilia Telesca nos va a contar algunos detalles más acerca de lo que está pasando en el medio de esta música increíble y de la voz del propio Van Gogh. Gracias por recibirnos.
18: Gracias a ustedes.
17: Contanos.
18: Bueno, Van Gogh es sueño inmersivo, es una experiencia que lo que busca es envolvernos y llevarnos a la obra de Van Gogh, no solo conocerlo a través de ver una pintura, sino de poder sentir su obra y conectar realmente con ella.
17: Es por eso que es una muestra inmersiva, nos va a ir mostrando César también esta sala increíble de los girasoles.
18: Sí, lo que busca Van Gogh, el sueño inmersivo, es llevarnos a conocer toda su obra desde un lugar diferente. Han venido personas de todas las edades, gente mayor que ya conoce Van Gogh o que no, han venido familias, niños de todas las edades. Me pasó muchas veces de entrar a la sala inmersiva y que hubiesen niños jugando con las proyecciones del piso. La verdad que eso es muy lindo. Y después, mi favorito, me parece que es un gran plan para venir en pareja.
17: Porque uno puede entrar y quedarse el tiempo que quiera recorriendo. Hay información acerca de más de 200 obras.
18: Exacto. El recorrido está hecho para que dure una hora, pero en realidad puede durar lo que uno tenga ganas de quedarse.
17: Nos hablaban, por ejemplo, que hay personas que vienen a meditar, que, ¿por qué no estudiantes que también aprovechan para conocer sobre su obra?
18: Exacto. Bueno, vinieron un montón de estudiantes de arte, por ejemplo, y eso, pila de gente me vino a contar después que habían, dijeron, me decían, este es un lugar hermoso para meditar.
17: Hay un holograma incluso con la propia voz de Vincent Van Gogh.
18: Exacto. Hay una sala que se llama El Holograma que uno puede verlo a Van Gogh, y él mismo en primera persona cuenta su historia, su vida, su obra.
17: 1800 metros de exposición.
18: Exacto.
17: ¿Las entradas están en venta en Red Tickets? ¿Y desde qué horario hasta qué horario?
18: Las entradas están en Red Ticket y es de lunes a domingo de 14 a 21 horas.
17: Muchas gracias.
18: A ustedes.
17: Y con este ambiente, con esta atmósfera que nos regala Van Gogh, los dejamos a ustedes allí desde Estudios.
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3: Vamos ahora a retomar el contacto con Valeria Gil, porque en el Salón Azul de la Intendencia de Montevideo está el presidente Yamandú Orsi participando de una actividad del PIT-CNT. Vale, adelante con la información.
5: Pero colocando esta perspectiva.
19: Sí, buenas tardes, Nole, para todos exactamente. La CNT, el Congreso de la CNT, se cumple 60 años desde esa fecha. Está el presidente de la República, Yamandú Orsi. También está el ministro de Trabajo, Juan Castillo, y el expresidente de la República, Julio María Sanguinetti. En este momento está hablando el presidente de la Central, Marcelo Abdala. Pero hoy más temprano, el presidente también estuvo reunido con la jefa del Fondo Monetario Internacional, Cristalina Georgieva, en Torre Ejecutiva, una reunión que participó además el ministro de Economía, Gabriel Odone, quien dijo que desde el FMI se destaca la estabilidad macroeconómica de Uruguay y también se hace un llamado a animarse a más en materia de políticas económicas.
20: Bueno, fue una reunión donde el manager director del Fondo Monetario lo que hizo fue trazar el panorama que desde el Fondo Monetario se ve en el mundo en relación a la incertidumbre que hoy está instalada y cómo la incertidumbre es algo que vino para quedarse. Uruguay está en el mundo y que Uruguay sobre todo está siendo invitado a ser un ejemplo en relación a algunas políticas macroeconómicas y a tomar un poco más de riesgos y un poco más de desafíos en la agenda que falta, que es en lo que el gobierno está trabajando. Lo que reafirmó el Fondo ahora es que Uruguay en esta área de cooperación con la Administración Tributaria está siendo tomado no solamente como un área para fortalecer la gestión, sino también un área como un ejemplo que el Fondo Monetario va a usar en otros países mostrando cómo la fortaleza fiscal y la fortaleza de las instituciones fiscales contribuyen al mejor desempeño económico. Es algo que el Fondo va a tomar como caso. De hecho, está usando Uruguay como caso para poder mostrar este tipo de resultados en economías pequeñas de distintos lugares del mundo. La directora enfatizó algo que ayer el presidente del Banco Central le había señalado en su conferencia, algo así como ustedes han resuelto una serie de problemas del 2002 a la fecha, deben dejar de mirar por el espejo retrovisor, deben empezar a mirar hacia adelante, tomando un poco más de riesgos, siendo un poco más valientes, tanto en la gestión de las políticas públicas, pero también al sector privado, en términos de no buscar tantos seguros de la política económica y esa agenda de la dolarización, de la desdolarización, mejor dicho, que el Banco Central está promoviendo, y todos los efectos tienen que ver con eso exactamente.
19: Bien, acá ustedes están viendo al presidente de la República, Yamandú Orsi, sentado al lado de Fernando Pereira, aquí en esta actividad de los 60 años del primer congreso de la CNT, donde además los oradores han destacado lo que es la unidad del movimiento sindical. Allí también está el expresidente de la República, Julio María Sanguinetti, el ministro de Trabajo, Juan Castillo. Esas son las imágenes entonces de lo que está sucediendo ahora aquí en el Salón Azul de la Intendencia de Montevideo. Pero más temprano, como les decía, estuvo la jefa del Fondo Monetario Internacional en Torre Ejecutiva, reunida con el presidente de la República, y allí también hizo una serie de recomendaciones en torno a lo que es la meta de la inflación, y dijo que no es momento de revisar a la baja, dado que los precios internacionales están en aumento por todo lo que tiene que ver con la guerra en Irán, y de esto también habló el ministro de Economía.
20: Uruguay lo que tiene establecido es una meta que posiblemente en algún momento sería deseable revisar a la baja, pero precisamente en este momento de tanta incertidumbre, tanta volatilidad de precios relevantes para las economías, como es particularmente el caso del precio de los combustibles, no es el momento más indicado para hacerlo. Bueno, acabamos de ver ayer que los precios se están moviendo, acabamos de ver la reacción de la Reserva Federal. Es un momento de cautela, sobre todo en un país donde la inflación, en primer lugar, está bajo control y segundo, está más en niveles más bajos de lo que ha estado en los últimos 30 años, 20 años.
4: ¿El último dato de inflación va a estar por arriba del rango meta?
20: No tengo el dato todavía, yo presumo que no, pero vamos a estar justos porque los aumentos de combustibles han tenido efectos sobre esto, ¿no?
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16: Y vamos a conocer ahora cómo estaba posicionado Uruguay frente a sus socios comerciales, Nico.
6: Esa es la pregunta y lo enfocamos desde el punto de vista de los precios relativos, porque el propio ministro Done lo planteaba, una economía puede crecer y expandir su comercio en base a la competitividad sistémica, la calidad de sus productos, la propia competencia en el mercado local, cómo incorpora productos importados para generar más valor en sus exportaciones. Pero también están los precios relativos. Y el Banco Central esta semana informó que el tipo de cambio real, es decir, la relación entre cómo evolucionan los precios en el exterior respecto a los precios en Uruguay, marcó el mes de junio y hubo un cierto retroceso, no muy fuerte, pero Uruguay se encareció más que sus socios comerciales promedio. En particular, frente a Europa, justo ahora que estamos ya con el acuerdo comercial.

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1: Se realizó el lanzamiento de lo que será la noche de los cafés y los bares notables, un evento que se va a celebrar a fines de noviembre y que busca fortalecer el patrimonio cultural gastronómico con 8 locales destacados en este caso del municipio B.
2: Los establecimientos que integrarán la ruta de cafés y bares notables del municipio B son el Andorra, el Bar Facal, el Bar Paysandú, el Café Brasilero, Escaramuza, Marbella, Montevideo al Sur y el Santa Catalina.
3: ¿De esos que se incluyeron en esa lista van a tener algún tipo de beneficio?
4: Sí, el beneficio es, primero que nada, la placa identificatoria de que ese café, ese bar, es un café y bar notable. Después, por otro lado, está la exoneración del canon de mesas y sillas. Y luego también el apoyo institucional para que en la noche, justamente, de los cafés y bares notables, se pueda desplegar, digamos, cualquier tipo de propuesta gastronómica y cultural que el bar considere que pueda abrir, digamos, a la comunidad. En este año vamos a tener entonces la noche de los cafés y bares notables el jueves 26 de noviembre y de aquí en más el último jueves de noviembre será la noche de los cafés y bares notables.
1: Los bares seleccionados del municipio B recibieron con expectativa esta iniciativa.
5: Entre toda la historia del resto de los bares notables es un orgullo formar parte, también por el aporte cultural y del encuentro que para nosotros es lo más importante. También es una alegría a nivel de calendario, nosotros tenemos la noche de las librerías que es muy fuerte y que para nosotros implica mucho trabajo y ahora este noviembre también se va a sumar los bares notables con otro perfil y para nosotros es una alegría para que cada uno encuentre su espacio dentro de Escaramuza.
6: Hacer la ruta de los bares es como mostrar a la gente que hay algo más allá de la parrilla, que nos encanta la parrilla y Punta del Este o Colonia y que en Montevideo hay un desarrollo de bares y cafeterías, más allá de los que hoy quedaron seleccionados y otros proyectos que realmente se están desarrollando con corazón y está bueno que eso se muestre y que la gente sea consciente que hay varios emprendimientos y esquinas para habitar de vuelta, que un poco esta construcción de los bares y cafés clásicos eso es volver a habitar los bares y las cafeterías que construyeron la ciudad. Para nosotros es un mimo gigante al alma, porque bueno, la gastronomía es un rubro bastante complejo, pero hermoso, y que suceda esto, que el municipio, que la intendencia reconozca y también visibilice lo que son los bares y los cafés clásicos de Montevideo es hermoso porque nos alienta y nos motiva a seguir dándole, a seguir metiendo ideas, a seguir desarrollando estos proyectos que son la historia de la ciudad. Por ahí.
7: ¿Y qué vienen pensando para fines de noviembre para esta actividad en esos tres bares?
6: Y bueno, nada, mucha comida, mucha bebida, música, tango, candombe y bueno, alguna otra cosita vamos a crañar.
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1: Mujeres privadas de libertad de la unidad número 5 de la cárcel de mujeres fueron trasladadas esta mañana hacia un nuevo edificio en Punta de Rieles.
8: El Instituto Nacional de Rehabilitación inició este jueves el traslado de 796 mujeres privadas de libertad desde la unidad número 5 en Colón hacia la nueva cárcel de Punta de Rieles. El operativo se realizó en tres etapas consecutivas, en ómnibus del Ministerio del Interior con custodia policial. Las mujeres con hijos y las embarazadas no serán trasladadas y permanecerán en la unidad 5 en Colón. Es la primera vez que las mujeres privadas de libertad tendrán un establecimiento construido específicamente para funcionar como unidad penitenciaria con perspectiva de género. La nueva cárcel tiene sectores diferenciados para el ingreso, para mujeres trans y para quienes están próximas al egreso. El traslado se da en un contexto de fuerte hacinamiento. Un informe de la Institución Nacional de Derechos Humanos, publicado en diciembre de 2024, advertía que la unidad 5 tiene apenas 470 plazas, pero en junio de ese año albergaba 829 personas. La nueva cárcel de Punta de Rieles tiene capacidad para 846 plazas, ampliable a 1015. La obra demandó una inversión inicial de 46 millones de dólares y demoró 21 meses en construirse.
1: Fábricas Nacionales de Cerveza decidió extender por un mes el seguro de paro de los trabajadores de la planta ubicada en Minas. El gremio realiza asambleas y definirá las medidas de fuerza.
9: A fines de junio, la Fábrica Nacional de Cerveza comunicó el inicio de una revisión general de todas sus operaciones, que incluye

0: La planta de Minas y la de Montevideo, así como la cadena de comercialización y distribución. La decisión se tomó por la pérdida de competitividad registrada en los últimos años. En ese contexto, se anunció el envío al seguro de paro de parte de los trabajadores de Minas en julio y la apertura de mesas de negociación tripartitas. Ahora, FNC comunicó que esos espacios de negociación continúan abiertos y que solicitó una extensión del seguro de paro por un mes más mientras continúan las conversaciones. Por otra parte, en el caso de la planta de Montevideo, tras realizarse la parada anual durante julio, se anunció que la producción se retomará el 1 de agosto, como estaba previsto.
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2: Y volvemos a salir a la calle y nos ponemos en contacto con Martín Abreu porque la Intendencia de Montevideo está entregando contenedores intraprediales en una cooperativa que está ubicada sobre Camino Maldonado. Martín, adelante.
3: Sí, no le da igual el complejo Las Quintas, ubicado en Punta de Rieles, sobre Camino Maldonado, como decía, los vecinos ya pronto para recibir los contenedores intraprediales, que van a ser 4 en este caso, que van a beneficiar a unas 44 familias en esta política que viene desarrollándose desde hace un año la Intendencia de Montevideo. Rápidamente vamos a recibir y agradecerle a Leonardo Luz, que ya está aquí, para entregar los contenedores, pero también las composteras.
4: Sí, venimos de otro complejo, que eran unas cuantas familias más, y entregamos lo mismo, contenedores grises para los materiales comunes, los mezclados, lo que no se recupera, y el contenedor verde para reciclar.
3: ¿Cómo es rápidamente la utilización de una compostera?
4: Le entregamos a cada familia un folleto con todas las indicaciones y acá tienen la bandeja, que es donde se reciben los líquidos que se generan en el proceso de compostaje. Este es uno de los cajones, como verán abajo hay 2 más, y le entregamos esta bolsita. Tresor es una planta de compost que tiene la Intendencia y dentro de esa planta tenemos una granja de lombrices. Reproducimos lombrices para entregarle a vecinas y vecinos y bueno, con esto empiezan a compostar, que es la posibilidad de agregar valor a una parte de los residuos orgánicos. Y lo que conversamos con vecinas y vecinos, que si clasificamos, recuperamos el material reciclable y compostamos, podemos reducir y mucho los residuos que generamos, que antes iban al contenedor de calle y ahora va al contenedor gris. Así que esa es la propuesta que estamos haciendo en cada complejo.
3: ¿Y se van alternando?
4: Esto lo que hacemos es, empezamos con la bandeja, el cajón y la tapa. Una vez que se llenan, uno de los cajones de abajo. A ver, vamos a ver si sacamos. Estos son los cajones.
3: Sí.
4: Se llena el primero. Se pone el segundo vacío acá, se pasa un puñado con lombrices y se empieza a compostar y la compostera siempre tapada. Cuando se llena también el segundo, pasamos el otro para arriba y ahí queda la compostera armada, bandeja y los 3 cajones. Cuando el tercer cajón también se llena, el primer cajón ya tiene el compost pronto, además de un fertilizante líquido que se genera a partir del proceso.
3: Muchas gracias.
4: Un gusto.
3: Bueno, muy bien. Esa explicación que acaba de darnos Erú en vivo también es la que le muestran a los vecinos. A ver si se anima alguien, algún responsable. Acá, mirá, tenemos a uno de los responsables de la comisión del complejo habitacional. ¿Contento con la llegada de los contenedores?
5: La verdad que sí, porque los otros contenedores como que no era muy viable por el tema de la mugre que se genera cuando revisan la basura y eso. Así que esto, ahora que nosotros estamos a nuestro cuidado, lo podemos utilizar mejor, digo, y también reciclar, también que está bueno eso.
3: ¿Te lleva la compostera?
5: Sí, claro, obvio. Sí. Así que está. Digo, estamos contentos todos, la verdad que sí.
3: Muchas gracias.
5: Por favor.
3: Bueno, muy bien. Aquí los vecinos recibiendo a las autoridades de la Intendencia de Montevideo, que van a ser 4 contenedores, 3 de residuos mezclados, 1 de materiales reciclables, 44 familias en este complejo habitacional ubicado en Punta de Rieles, y se mantiene, bueno, esta política que, como les decía, viene desarrollando la Intendencia de la capital de nuestro país en el marco de recolección y limpieza.
2: Muchas gracias, Martín. Hacemos una breve pausa, vemos los avances de lo que viene en el próximo bloque de Subrayado.
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1: ¿Qué tal? ¿Cómo están? Qué placer, amigos, estar aquí en tu radio, en la 94.3, 33 FM, ya prontos para comenzar a disfrutar del nuevo programa, para recordar y encontrarnos con aquella música de aquellos tiempos, ¿sí? Bueno, ¿estamos prontos? Bueno, comencemos, solo falta que subas el volumen y disfrutemos de aquella música.

Los iracundos para el comienzo de este programa aquí en tu radio, en la 94.3, 33 FM, de este día jueves. 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

La voz de Julio Iglesias y también de Camilo Sesto. Disfrutamos aquí en tu radio, en la 94.3, 33 FM. Recordá que para este domingo se viene lo que es la venta de cazuela de matambres del Club de Leones 33. Deliciosa cazuela, entonces, una cazuelita casera, muy rica. Bueno, para apoyar lo que es el Club de Leones 33, ¿no? Para seguir haciendo obras, para seguir trabajando y ayudando a la gente. Próximo domingo 2, desde mediodía, va a estar pronta. Entonces, lo que va a hacer esta riquísima cazuela que va a poner a la venta el Club de Leones, que ya está a la venta, que la podés encargar a través del 099-455-880, también a través del 099-850-801, también a través del 095-043-061. Recordá que esta cazuela entonces se va a estar vendiendo en Rivera 1305, esquina Celedonio Rojas, el Club de Leones, el Club de Leones 33, entonces la está vendiendo. Ayúdenos a ayudar. Lo nuestro es servir. Deliciosa cazuela casera, entonces, que vende para el próximo domingo 2 de agosto. También te recuerdo que el sábado 1 de agosto, se viene lo que es el Buscando las Voces de Olimar. Llega al barrio Nelsa Gómez, centro de barrio número 1, entonces, donde se va a estar realizando lo que es esta tercer jornada de la hora 20. Recordá que quedaban poquitas mesas, se iban a tratar de conseguir más. Tenés que comunicarte con los amigos del centro barrio número 1 para lo que es más mesas, porque ha sido muy, pero muy buena lo que es la venta de las mesas, o sea, para lo que va a ser esta tercer jornada de Buscando las Voces de Olimar, que bueno, va a ser por allí, por el centro de barrio número 1. Te esperamos por allí, ¿sí? Desde la hora 20 estará comenzando. Continuamos, amigos, disfrutando de la música, de estos recuerdos. Bueno, disfrutemos de la música. Se viene Sergio Denis para ustedes.

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Comenzábamos con Bárbara y Dick para esta segunda parte de Recuerdos. 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